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1: Por mi parte, esperaba que un día el tiempo se hiciera cargo del fin. Si así no hubiera sido, yo habría seguido jugando a hacerte feliz. Es Pablo Abraira y su versión de 1977 para el clásico Para vivir.
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2: Son las 20 horas, 32 minutos.
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1: 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Dime quién te amará así. Es Alejandro de Rosas y su éxito de 1989. ¿Quién te amará?

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Porque hablar y escribir sobre Jesús es redundar, sería mejor actuar. 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Decir que a Jesús le gusta que actuemos, no que hablemos. Decir que Jesús es más que 5 letras formando un nombre. Decir que Jesús es verbo, no sustantivo.

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2: Son las 10 de la noche.
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1: 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Es Vicky Carr y su tema de 1988, Mala Suerte.

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2: Son las 10 de la noche, 29 minutos.
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1: 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Es Axel y su éxito del año 2005, Tu amor por siempre.

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2: Son las 10 de la noche, 59 minutos.
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1: 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Es Sergio Dalma y su tema de 1991, Cómo me gusta.

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1: 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Son las 11 de la noche, 32 minutos.
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1: 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Yo no sé cómo pasarme un día sin ti. Es Roxette y su éxito de 1996, Un día sin ti. ¿Qué?

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2: Son las 0 horas, 3 minutos.
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1: 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Es Jesse Joy y su tema Ya no quiero.

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1: 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Será tal vez por tu carácter imposible, que no puedo olvidarme de ti. Es Ricos y Pobres y su éxito del año 1985. ¿Qué será? ¿Qué será?

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2: Es la una de la madrugada, un minuto.
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1: Nostalgia de escuchar su risa loca y sentir junto a mi boca como un fuego su respiración. Es Iva Zanicki interpretando Nostalgias de 1981.

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1: 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Es La Sociedad y su éxito de 1998. ¿Cómo pudiste olvidarme?

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2: Son las 2 de la madrugada, 2 minutos.
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1: 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Son los españoles Pecos y su clásico, Esperanzas.
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No sabes qué tan mal lo puede uno pasar ausentándose de ti. Cada día yo traté de amar a alguien más que fuese igual que tú. Es Rudy La Scala y su tema de 1985, Mi vida eres tú.

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2: Son las 3 de la madrugada, un minuto.
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1: 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Es Américo y su tema del año 2013, Lágrimas de amor.
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1: 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Es Ricardo Cochante junto a Melissa y su tema de 1984, Cuestión de Feeling.
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2: Son las 4 de la madrugada.
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1: 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Es Humberto Topsi y su clásico de 1978, Tú.

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1: 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Es Paloma San Basilio y su éxito de 1985, La fiesta terminó.

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2: Son las 5 de la madrugada, 3 minutos.
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1: 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Hoy los minutos se me van. Me parece una agonía el perderte cada día. Es el cantante nacional Álvaro Vélez y En Soledad.

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1: 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Sencillamente fue que sentí la soga al cuello. Me sentí con peligro y di un corte neto a tiempo. Es Miguel Bosé y su tema Estuve a punto de...

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2: Son las 6 de la mañana, un minuto.
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1: 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Es Yuri y su versión de 1998 para Soy feliz.

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1: 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Es que Coyungue, junto a Marcelo Bartichotto y el tema de 1999, nada es importante.

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1: 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Son las 7 de la mañana.
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1: 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Es Nino Bravo y su clásico de 1969, Es el viento. ¡Eh!

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2: Son las 7 de la mañana, 32 minutos.
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Pero hay algo en tu forma de mirar que me lo dice todo sin hablar. Hay algo que te quiero decir y no me animo. Es Alejandro Lerner y su tema del año 1992, Secretos.

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8: Hola, ¿cómo está? Con muchísimo cariño les saluda Leonard Martz para invitarles a partir de este instante a compartir una selección muy especial de canciones, artistas y agrupaciones que ya sean las décadas del 70, 80, 90, sin dejar de lado el nuevo milenio. Han dejado huella en nuestras vidas. La invitación para subirnos a esta máquina del tiempo que muchas veces se convierte en una verdadera montaña rusa de emociones. Vamos a comenzar con esta bellísima canción, el primer gran éxito en nuestro país del extraordinario cantautor dominicano Juan Luis Guerra, éxito del año 1990. Burbujas de amor.

Escuchábamos y recordábamos a Juan Luis Guerra, este destacado artista nacido en República Dominicana y que con canciones enfocadas ya sea a la bachata como también al merengue, ha sabido alcanzar el éxito literalmente en todo el mercado musical de habla hispana. Para continuar, nos encontramos con un artista que creo no requiere mayor presentación, simplemente decir que a esta hora tenemos la oportunidad de dar la bienvenida a un extraordinario artista español, como es el caso de Julio José Iglesias de la Cueva. Simplemente Julio Iglesias, este artista que a lo largo de su carrera nos ha entregado una cantidad simplemente notable de grandes e inolvidables clásicos. Vamos a recibir a Julio Iglesias con esta canción que nos invita a viajar a la década del 90, puntualmente al año 1995, y recordar a la canción que diera título a su álbum de la época, La Carretera, junto a Julio Iglesias.

Escuchábamos y recordábamos a Julio Iglesias con este clásico del año 1995, La Carretera. Vamos a continuar a nivel vehicular, en este caso recordando este clásico del año 1984 de Roberto Carlos, Camionero.

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1: Tu punto de encuentro con los grandes clásicos del ayer tiene nombre y apellido. Somos Canciones Lejanas, versión latina. Para continuar, voy a hacer una consulta. ¿Le ocurrió alguna vez a usted, señora, a usted, señor, que le gustaba a alguien, pero antes de declararse con aquella persona, se encontraba con que ese interés romántico solo le veía a nivel de amistad? Y peor aún, ¿era usted su paño de lágrimas? Mientras usted moría por declarar su amor, se encontraba con que aquella persona le decía, ¿sabe qué? Me gusta esta otra persona. Y usted tenía que guardarse aquel sentimiento y ser solamente aquel amigo o aquella amiga, dependiendo del caso, que estaba siempre acompañando en las penas de amor de nuestro interés romántico. ¿Le ocurrió alguna vez? Bienvenido al club. Vamos a recibir a continuación a Chayanne, quien también al parecer vivió lo mismo con esta preciosa canción, Fantasías.
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0: Estamos disfrutando y compartiendo junto a ustedes esta emisión de Canciones Lejanas, versión latina. Para continuar, otra canción que nos invita a vivir esa situación de estar solamente en el plano de la amistad con nuestro interés romántico. Recibamos a Lucero de México, éxito del año 1991, Amor Secreto.
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Avanza rápidamente la hora y continuamos compartiendo junto a ustedes esta emisión de Canciones Lejanas, versión latina. Para continuar, nos encontramos con una canción que se conociera originalmente en formato de balada a comienzos del nuevo milenio en la voz de su autor, el inolvidable Juan Gabriel. Una canción de nombre Abrázame muy fuerte y que en el año 2018 fuera rescatada por Cristian Castro en lo que fue su tributo al inolvidable Divo de Juárez. En este caso puntual, Cristian Castro no solamente se dio el gusto de entregar un homenaje a Juan Gabriel, sino que también se dio el gusto de transformar esta balada en una verdadera pista de baile. Escuchemos Abrázame muy fuerte en la versión muy especial de Cristian Castro.

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15: Ya estamos de vuelta tras la pausa comercial. Somos Canciones Lejanas, versión latina. Antes de volver a la música, como siempre, entregamos las formas de contacto. No diga que no entregamos nuestro correo, nuestro Facebook o nuestro WhatsApp. Siempre entregamos estas formas de comunicación para que usted nos haga llegar su petición a nivel musical, su crítica, sugerencia, hacernos saber en qué lugar literalmente del planeta nos escucha y también aclarar dudas a nivel de publicidad radial. Nuestro correo electrónico, contacto@cancioneslejanas.cl. Nuestro Facebook, programa Canciones Lejanas, como también disponible nuestro WhatsApp, más 569-88449167, más 569-88449167. Vamos a iniciar este nuevo bloque dándonos un verdadero gusto. Acá, más que recordar canciones, artistas y agrupaciones, por ejemplo, vamos a recordar una telenovela original de Brasil que tuviera en el año 1986 un extraordinario éxito en Chile en la adaptación que nos entregara Canal 13, Ángel Malo. Protagonizada esta telenovela por Carolina Arregui, Bastián Bodenhofer, Claudia Di Girolamo y un gran elenco. A nivel musical nos encontramos con que en aquella época, en Chile, aún no estaba el concepto de banda sonora de telenovelas, algo que recién se pudo experimentar en el año 1988 junto a Bellas y Audaces de TVN. Y en este caso la canción principal tiene una duración muy corta, me atrevería a decir más que canción principal, un jingle de larga duración, pero en todo caso no quita lo emocionante de recordar Ángel Malo, en este caso en la voz de Andrea Labarca con esta bellísima propuesta de nombre Te Necesito.

Después de escuchar a Andrea Labarca con la canción principal de Ángel Malo, Te Necesito, ¿sabe qué? Vamos a quedarnos con telenovelas. En este caso de Canal 13, vamos a saltar del año 1986 para recordar del año 1997 la producción dramática de nombre Adrenalina. Una propuesta que en su momento alcanzara un gran éxito en sintonía, pero también a nivel musical con esta canción junto al dúo chileno Sol Azul. Reitero, tema principal de la telenovela Adrenalina. Atrévete a amar, del año 1997.

Escuchábamos y recordábamos al dúo Sol Azul con la canción Atrévete a Amar, tema principal de la telenovela Adrenalina de Canal 13. Vamos a continuar con otra canción de telenovela. En este caso viajamos al año 1995 para recordar Amor a Domicilio, producción dramática de Canal 13, protagonizada por Alejandra Herrera y Luciano Cruz Coque. Escuchemos la canción principal de Amor a Domicilio en la voz de Nicole. Dame luz.

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1: Estamos con el gusto, con el placer de viajar al ayer. Somos Canciones Lejanas, versión latina. Para continuar, nos encontramos con una destacada artista nacida en Bélgica un 9 de enero del año 1970. Artista belga nacionalizada canadiense, conocida por su rango vocal y calidad artística. Un artista que fácilmente puede cantar en francés, italiano, español, ruso, inglés, portugués, como también en alemán. Hablamos de Lara Fabian, quien nos invita a viajar a comienzos del nuevo milenio para recordar esta canción que lleva por nombre Quédate, junto a Lara Fabian.

Estamos compartiendo junto a ustedes este gusto, este placer por recordar. Somos Canciones Lejanas, versión latina. Vamos a continuar con más música, vamos a continuar con más clásicos. Y en este caso damos la bienvenida a Olga Tañón con esta canción creada en su momento para ella por Marco Antonio Solís. Disfrutemos de Basta Ya junto a Olga Tañón.

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1: Somos Canciones Lejanas, versión latina. Hace un instante escuchábamos a la gran Olga Tañón con la canción Basta Ya, una creación de Marco Antonio Solís para Olga Tañón. Y hablando de Marco Antonio Solís, disfrutemos de esta canción con mucho ritmo que nos invita a viajar al año 2003. Más que tu amigo.

en la compañía de Marco Antonio Solís con esta canción de nombre Más que tu amigo, despedimos el programa del día de hoy. Muchísimas gracias por la sintonía y compañía, y será, Dios mediante, hasta el día de mañana en una nueva emisión de este, su espacio de recuerdos y clásicos, Canciones Lejanas, versión.

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1: No puedo colmarte ni de joyas ni dinero, pero puedo darte un corazón que es verdadero. Mis alas en el viento necesitan de tus besos. Acompáñame en el viaje, que volar solo no puedo. Es David Bisbal y su tema Mi princesa.

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1: Cierro los ojos y te imagino. 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Porque lo que siento no tiene tiempo. Se llama amor. Es Yoeda-san y su clásico de 1976. Aún vivo para el amor.
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1: Busco tu voz. El teléfono me lleva al cuarto gris de tu contestador. Ayúdame. Yo no sé cómo pasarme un día sin ti. Es Roxette y su éxito de 1996, Un día sin ti. ¿Qué?

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1: Lo nuestro toca a su fin, se acaba como empezó. Si te has cansado de mí, de ti cansada estoy yo. Si nos amamos ayer, mañana no será tan diferente. Es Mirla Castellanos y su versión de 1978 para Porque el amor se va.

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1: 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Es Ricardo Fogli y su clásico de 1982, Te amo, pero

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1: 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Es Emilio José y su clásico, Y mientras tanto, amante.

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1: Son las 12 horas 58 minutos.
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Me da miedo que un día tal vez ese amor se desprenda de mí, pero sé que el amor verdadero nunca piensa en el fin. Es Sopra Contrariar y su éxito de 1998, Amor Verdadero.

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1: Mi amor se va en el primer tren a trabajar de 9 a 6 y vuelve al anochecer. En la tarde vamos a un restaurante, bailamos, botamos el champán. Yo sé que lo hace solo por mí. Es Sheena Easton y su tema de 1989,

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1: Son las 13 horas 58 minutos.
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1: Mis paredes han cerrado todas las preguntas sobre los dos, y al final de todo, tengo lo que quiero y solo formas parte de lo que soy. Es Jimena Sariñana y su tema del año 2008, Vidas Paralelas.

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3: Son las 2 de la tarde, 30 minutos.
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1: Es por ti que no me canso de vivir y viviré. Así será, dentro de mí vivirás y sonarás. Es Paolo Meneguzzi y su tema Tú eres mi música.

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1: 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Es Bertín Osborne y...

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Estás aquí en 501 FM y vas a gozar de Paulina Rubio. Ni rosas ni juguetes. 102.

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2: Son las 3 de la tarde, 29 minutos.
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1: 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Es Camilo VI y su clásico de 1971, Mendigo de Amor.

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1: Qué fácil fue tocar el cielo la primera vez, cuando los besos fueron el motor de arranque que encendió la luz que hoy se desaparece. Es Ricardo Arjona y Gaby Moreno y su tema del año 2011, Fuiste tú.

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1: No puedo explicarlo, me llenas con tus besos y tu luz. No quiero negarlo, estoy perdiendo por tu amor. Es RBD y su tema del año 2007, Empezar desde cero.

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5: Hola, ¿qué tal? Aquí estamos para este bonito encuentro de todos los días con los astros y las estrellas. Con ánimo, con cariño, comenzamos a hablar sobre el horóscopo para cada uno de los signos. Vale la pena destacar que hay configuraciones astrales interesantes, tanto para este día jueves como para el fin de semana. Así que bien atentos. Y vamos a tener a las grandes estrellas de todos los tiempos. Vamos a comenzar con un recuerdo en la voz de Carlos Ponce. Escúchame.

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1: Practica la bondad, realiza actos de bondad y piensa en cosas buenas para los demás. Así, eso mismo volverá a ti.

Bien, vamos entonces contigo, Aries. Una gran armonía entre los planetas hará que tienda a ser un día claramente favorable para tus deseos e intereses. Vas a tener una gran actividad unida a un estado emocional positivo o entusiasta, mientras que al mismo tiempo vas a gozar de una paz interior mayor de lo habitual. Te llegan muchas alegrías y muy positivas. Tauro. Este día los planetas van a formar configuraciones muy armónicas, especialmente Saturno, que te traerá realizaciones y éxitos de carácter íntimo y personal. En definitiva, te aleja de dificultades o enemigos. Llega el momento de recoger el fruto de tus esfuerzos o que tu destino tenga ese merecido giro positivo. Y para ti que eres de Géminis, hoy una excelente constelación entre el Sol y Saturno te va a proporcionar un día marcado por paz y armonía mayores de lo habitual y al mismo tiempo afortunado en sus vivencias y acontecimientos. Grandes alegrías que te llegarán de un modo inesperado, a menudo por medio de un viaje o de alguien que viene a visitarte. Bien para ti entonces, Géminis también. Y bien con la música, porque nos vamos a encontrar ahora con Camila Gallardo y Abrázame.

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1: Vamos ahora con los astros para Cáncer. Un influjo muy favorable de Saturno hará que al fin logres algo por lo que llevas luchando bastante tiempo y estimulará en ti excelentes sensaciones de realización, armonía y plenitud, aunque también algunas emociones pasajeras de melancolía. Quizás el destino aleje de ti a alguien que quieres, pero que no te conviene. Leo. En estos momentos estás recibiendo influencias astrales francamente positivas y armónicas, especialmente Sol y Júpiter, que tanto ahora como más adelante te van a traer suerte y materialización de muchos de tus sueños. Hoy tendrás uno de los mejores días, ya que las circunstancias se ponen a tu favor. Y para ti que eres de Virgo, una influencia favorable de Saturno te será de gran ayuda para que el día se muestre muy positivo. Es el momento de recoger frutos, recibir recompensas por todos los desvelos pasados. Algún importante sueño o ilusión empieza a hacerse realidad del mismo modo que tú has ayudado a otros a conseguirlo. Un buen recorrido por los astros. Vamos a seguir disfrutando con los éxitos y la música. Él es Pedro Capó y Calma.

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7: Tras la pausa, continuamos con más Astros y Estrellas.
8: Y así continuamos con los astros y, como siempre digo, las estrellas de todas las épocas, porque ahora vamos a 1973 para recordar a Camilo VI y algo más.

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1: Si queremos que nuestros niños sean ordenados y organizados, debemos establecer una serie de rutinas en su vida. No solo se ha de ser ordenado con los juguetes o colaborar en casa para establecer un orden en la vida, sino que también se aprende a ser disciplinado a través de los hábitos saludables que el niño tiene durante su día a día. Generar una rutina en él desde pequeño sirve para que el día de mañana él mismo se cree la suya propia. Esto lo podemos conseguir a través de que haga las 5 comidas al día, se limpie los dientes después de cada comida, guarde sus cosas en la mochila antes de ir al colegio, ayude a poner la mesa y a quitarla, haga los deberes a cierta hora para luego tener el resto de la tarde libre, ducharse por la noche o por la mañana, ir a dormir temprano, etc. De esta manera, él integra estas funciones a su rutina como si fuese natural y se siente realizado al final del día al saber que ha hecho todo lo que tenía que hacer.

Si eres de Libra, entonces esto es para ti. La influencia de Venus unida a una situación planetaria muy armónica y positiva te va a traer un día rico en acontecimientos agradables y momentos felices. Es un día favorable tanto para viajes improvisados como planificados. Un día lleno de sorpresas e ilusionantes. Además, un día en el que muchos de tus anhelos pueden cumplirse. Escorpio. Aunque estés disfrutando de momentos inolvidables, eso no va a impedir que hagas muchas cosas y muy bien hechas. Vas a coincidir en un periodo de gran optimismo e ilusión, un momento ideal para trazar planes de cara a un futuro laboral y material mucho mejor que lo que tienes ahora. Y para ti que eres de Sagitario, una influencia altamente positiva y armónica de Saturno que en este momento está recibiendo te va a dar la inspiración y la fuerza necesaria para que comiences a darle a tu vida un cambio. Algo que te resulte muy acertado es buscar nuevos lugares para vivir. Es el momento ideal para que corrijas el rumbo. Si no es este, no hay otro que sea más adecuado. Aprovéchalo. Y una nueva estrella invitada llega a Astros y Estrellas, Reik, inolvidable.

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1: Últimos signos para este día jueves. Atenta, atento Capricornio. La semana va a terminar para ti con unos días especialmente favorables y placenteros en los que vivirás momentos de gran felicidad en la vida íntima y familiar. Al mismo tiempo, preparas con gran esmero un momento laboral y asuntos materiales en donde piensas poner en marcha importantes cambios. Acuario, hoy la influencia especialmente armónica y favorable de tu regente Saturno hará que sientas una profunda armonía en tu interior, aunque por fuera no se te note nada especial. Tendrás muy claro lo que quieres y aquello por lo que debes luchar, pero también en situaciones y en personas que conviene dejar por el camino. Y para ti, Piscis, un día de gran actividad, tanto exteriormente como emocional e intelectual. Se te anima un gran entusiasmo por las influencias favorables y sientes que es un gran momento para tomar la iniciativa. Pero debes tener cuidado con algún desencuentro con un ser querido. Así hemos recorrido todos estos signos, con buena música, con grandes estrellas, como esta,

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1: Pasamos rápidamente esta hora y ya nos despedimos en Astros y Estrellas. Mañana nos encontramos a la misma hora y disfrutemos con esta última canción. Aquí está Garibaldi, La Ventanita.

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12: Ciento dos punto nueve.

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1: 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Es Miguel Gallardo y su clásico de 1988. 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
14: Hola, ¿cómo está? Con muchísimo cariño les saluda Leonard Martz para invitarles a partir de este instante a compartir una selección muy especial de canciones, artistas y agrupaciones que ya sean las décadas del 70, 80, 90, sin dejar de lado el nuevo milenio, han dejado huella en nuestras vidas. La invitación para subirnos a esta máquina del tiempo que muchas veces se convierte en una verdadera montaña rusa de emociones. Vamos a comenzar con esta bellísima canción, el primer gran éxito en nuestro país del extraordinario cantautor dominicano Juan Luis Guerra, éxito del año 1990, Burbujas de

Escuchábamos y recordábamos a Juan Luis Guerra, este destacado artista nacido en República Dominicana y que con canciones enfocadas ya sea a la bachata como también al merengue, ha sabido alcanzar el éxito literalmente en todo el mercado musical de habla hispana. Para continuar, nos encontramos con un artista que creo no requiere mayor presentación, simplemente decir que a esta hora tenemos la oportunidad de dar la bienvenida a un extraordinario artista español, como es el caso de Julio José Iglesias de la Cueva. Simplemente Julio Iglesias, este artista que a lo largo de su carrera nos ha entregado una cantidad simplemente notable de grandes e inolvidables clásicos. Vamos a recibir a Julio Iglesias con esta canción que nos invita a viajar a la década del 90, puntualmente al año 1995, y recordar a la canción que diera título a su álbum de la época, La Carretera, junto a Julio Iglesias. Llueve y...

Escuchábamos y recordábamos a Julio Iglesias con este clásico del año 1995, La Carretera. Vamos a continuar a nivel vehicular, en este caso recordando este clásico del año 1984 de Roberto Carlos, Camionero.

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1: Tu punto de encuentro con los grandes clásicos del ayer tiene nombre y apellido. Somos Canciones Lejanas, versión latina. Para continuar, voy a hacer una consulta. ¿Le ocurrió alguna vez a usted, señora, a usted, señor, que le gustaba a alguien, pero antes de declararse con aquella persona, se encontraba con que ese interés romántico solo le veía a nivel de amistad? Y peor aún, ¿era usted su paño de lágrimas? Mientras usted moría por declarar su amor, se encontraba con que aquella persona le decía, ¿sabe qué? Me gusta esta otra persona. Y usted tenía que guardarse aquel sentimiento y ser solamente aquel amigo o aquella amiga, dependiendo del caso, que estaba siempre acompañando en las penas de amor de nuestro interés romántico. ¿Le ocurrió alguna vez? Bienvenido al club. Vamos a recibir a continuación a Chayanne, quien también al parecer vivió lo mismo con esta preciosa canción, Fantasías.
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estamos disfrutando y compartiendo junto a ustedes esta emisión de Canciones Lejanas, versión latina. Para continuar, otra canción que nos invita a vivir esa situación de estar solamente en el plano de la amistad con nuestro interés romántico. Recibamos a Lucero de México, éxito del año 1991, Amor Secreto.

0: Avanza rápidamente la hora y continuamos compartiendo junto a ustedes esta emisión de Canciones Lejanas, versión latina. Para continuar, nos encontramos con una canción que se conociera originalmente en formato de balada a comienzos del nuevo milenio en la voz de su autor, el inolvidable Juan Gabriel. Una canción de nombre Abrázame muy fuerte y que en el año 2018 fuera rescatada por Cristian Castro en lo que fue su tributo al inolvidable Divo de Juárez. En este caso puntual, Cristian Castro no solamente se dio el gusto de entregar un homenaje a Juan Gabriel, sino que también se dio el gusto de transformar esta balada en una verdadera pista de baile. Escuchemos Abrázame muy fuerte en la versión muy especial de Cristian Castro.
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2: Ya estamos de vuelta tras la pausa comercial. Somos Canciones Lejanas, versión latina. Antes de volver a la música, como siempre, entregamos las formas de contacto. No diga que no entregamos nuestro correo, nuestro Facebook o nuestro WhatsApp. Siempre entregamos estas formas de comunicación para que usted nos haga llegar su petición a nivel musical, su crítica, sugerencia, hacernos saber en qué lugar literalmente del planeta nos escucha y también aclarar dudas a nivel de publicidad radial. Nuestro correo electrónico, contacto@cancioneslejanas.cl. Nuestro Facebook, programa Canciones Lejanas, como también disponible nuestro WhatsApp, +56 9 88 44 91 67, +56 9 88 44 91 67. Vamos a iniciar este nuevo bloque dándonos un verdadero gusto. Acá, más que recordar canciones, artistas y agrupaciones, por ejemplo, vamos a recordar una telenovela original de Brasil que tuviera en el año 1986 un extraordinario éxito en Chile en la adaptación que nos entregara Canal 13, Ángel Malo. Protagonizada esta telenovela por Carolina Arregui, Bastián Bodenhofer, Claudia Di Girolamo y un gran elenco. A nivel musical nos encontramos con que en aquella época, en Chile, aún no estaba el concepto de banda sonora de telenovelas, algo que recién se pudo experimentar en el año 1988 junto a Bellas y Audaces de TVN. Y en este caso la canción principal tiene una duración muy corta, me atrevería a decir más que canción principal, un jingle de larga duración, pero en todo caso no quita lo emocionante de recordar Ángel Malo, en este caso en la voz de Andrea Labarca, con esta bellísima propuesta de nombre, Te Necesito.

Después de escuchar a Andrea La Barca con la canción principal de Ángel Malo, Te Necesito, ¿sabe qué? Vamos a quedarnos con telenovelas, en este caso de Canal 13. Vamos a saltar del año 1986 para recordar del año 1997 la producción dramática de nombre Adrenalina, una propuesta que en su momento alcanzara un gran éxito en sintonía, pero también a nivel musical con esta canción junto al dúo chileno Sol Azul, reitero, tema principal de la telenovela Adrenalina, Atrévete a Amar, del año 1997.

Escuchábamos y recordábamos al dúo Sol Azul con la canción Atrévete a Amar, tema principal de la telenovela Adrenalina de Canal 13. Vamos a continuar con otra canción de telenovela. En este caso viajamos al año 1995 para recordar Amor a Domicilio, producción dramática de Canal 13, protagonizada por Alejandra Herrera y Luciano Cruz Coque. Escuchemos la canción principal de Amor a Domicilio en la voz de Nicole. Dame luz.

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1: Estamos con el gusto, con el placer de viajar al ayer. Somos Canciones Lejanas, versión latina. Para continuar, nos encontramos con una destacada artista nacida en Bélgica un 9 de enero del año 1970, artista belga nacionalizada canadiense, conocida por su rango vocal y calidad artística. Un artista que fácilmente puede cantar en francés, italiano, español, ruso, inglés, portugués, como también en alemán. Hablamos de Lara Fabian, quien nos invita a viajar a comienzos del nuevo milenio para recordar esta canción que lleva por nombre Quédate, junto a Lara Fabian.

Estamos compartiendo junto a ustedes este gusto, este placer por recordar. Somos Canciones Lejanas, versión latina. Vamos a continuar con más música, vamos a continuar con más clásicos. Y en este caso damos la bienvenida a Olga Tañón con esta canción creada en su momento para ella por Marco Antonio Solís. Disfrutemos de Basta Ya junto a Olga Tañón.

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1: Somos Canciones Lejanas, versión latina. Hace un instante escuchábamos a la gran Olga Tañón con la canción Basta Ya, una creación de Marco Antonio Solís para Olga Tañón. Y hablando de Marco Antonio Solís, disfrutemos de esta canción con mucho ritmo que nos invita a viajar al año 2003, Más que tu amigo.

Y en la compañía de Marco Antonio Solís con esta canción de nombre Más que tu amigo, despedimos el programa del día de hoy. Muchísimas gracias por la sintonía y compañía, y será, Dios mediante, hasta el día de mañana en una nueva emisión de este, su espacio de recuerdos y clásicos, Canciones Lejanas versión.

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